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Les voy a contar la historia de dos muchachos que en su juventud solían llevar serenata a la misma chica. El tiempo los separó y fue también el tiempo el que se encargó de reunirlos otra vez. 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

Muy buenas tardes, bienvenidos a Radio Campos FM, al programa Love the Remember. Mi nombre, Ángel DJ. Son las 6 en punto de la tarde, 5 en punto en Canarias. Comienza la fiesta aquí en el 90.6 de la FM.

¿Cómo habéis pasado esta semana? Vaya, vaya calores que estamos teniendo, ¿eh? Ya sabéis que hoy tenemos la entrevista a DJ Lian, aka Julián Santamaría. Vendrá aquí, nos hará una sesión. Efectivamente, lo entrevistaremos antes. Pasaremos un ratito y que nos cuente su vida como DJ de los años 2000.

Ya sabes que nuestras líneas de teléfono ya están abiertas, ya están activadas. Puedes enviarnos un WhatsApp al 686-32-8766 o bien nos llamas en directo al 969-12-41-98.

Empezamos hoy el programa con este tema de Alpha Zone y este Revelation. Un tema que salía por el sello Waterlove, producción alemana y estilo trancero.

Nos vamos al WhatsApp de la radio, que está hoy, yo creo que está hoy bastante, bastante animado con la gente de la jefatura Riansares de Tarancón. Me dicen por aquí, muchos ánimos, DJ Lian. Su gente aquí escuchando Campos FM. Queremos un saludo. Se lo dices de parte de su vicepresidente de jefatura Riansares. También el coletilla nos dice que saludos de parte de Riansares, de la jefatura Riansares de Tarancón. Y ya de paso, que si le podemos poner el tema de la luna, el Gide Allen. Pues claro que está sonando ya de fondo ese Gide Allen de la luna. Así que para toda esa gente, para toda esa peña motera de jefatura Riansares, Tarancón.

Ya sabéis que en un ratito tenemos por aquí a DJ Lian, acá Julián Santamaría, que le haremos una entrevista que nos contará su pasado y su presente como DJ. Y además nos va a hacer una sesión en directo aquí a vinilo, como a él le gusta.

6:21 de la tarde, 5:21 si estás en la comunidad Canarias. Estamos aquí en directo en Radio Campus FM en el programa Love the Remember. Nosotros lo hacemos de la mano de Basin Connection y este You're a My Love. Perdón, un tema que salía en el año 1998. O si quieres ser más práctico y conocerlo mejor, Conexión Básica, Tú eres mi amor. Esto es lo que dice esta canción.

6:26 de la tarde. Creo que es hora de ir calentando el ambiente, subiendo los BPMs, porque hoy la tarde creo que promete bastante. Así que lo vamos a hacer de la mano de Cherry Moon Tracks y este The House of House, un tema trancero que salía en el año 2002. Una producción alemana, perdón, Bélgica. Ya tenemos por aquí a nuestro invitado de hoy. Así que en breve, en unos minutitos, empezamos. La verdad que cuando tienes un invitado aquí en los estudios, te terminas que te ponen un poco nervioso, ¿eh?

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0: ¿Cómo estás, Ángel?
1: Bien, aquí estamos en directo aquí haciendo programa, esperando tu visita y parece ser que se estaba haciendo un poquito de rogar porque llevábamos ya tiempo intentando cuadrar un sábado para que estuvieras aquí en directo, ¿no?
0: Pues sí, la verdad que sí, ya sabes que estoy muy liado entre mi trabajo, bueno, mis dos trabajos, mis aficiones, las motos, los caballos, la música y todo, pues al final, pues cuando no es por pitos es por flautas y al final, pues siempre. Pero bueno, al final estamos aquí, hombre. Al final, lo bueno se hace rogar, parece ser.
1: Es, parece ser, es 4 de julio con casi 40 grados de temperatura, pero hemos conseguido traer aquí a Lian, a pasar aquí un ratito, una pequeña entrevista y encima nos vas a hacer aquí una sesión en directo en la cabina de los de Remember a lo bestia, ¿no?
0: Hombre, a vinilos y como ya sabes que es lo que me gusta, ¿no? Yo no digo que el otro no se pueda hacer o que esté mal, pero el Remember para mí se pincha con aguja. Y vinilo, ya lo sabes.
1: Bueno, Lian, ¿dónde empieza tu afición como disc jockey?
0: Pues mira, pues yo qué sé, es que era muy, muy, muy, muy pequeño. Pues 10, 11 años y tenía un primete de Madrid, pues que se traía las cintas, los Walkman y todo eso. Y la verdad que, bueno, las cintas de los Walkman, eso se lo escuchaba mi hermano. En lo de pues, temas como el Scatman, el Cherry Montral, los Cherokees, todo eso. Y ahí, digamos que empezó la música que me animaba. Y luego ya por la cosa empezó, ya cambiamos lo que es el formato CD. Pues ya te digo, vino un primete mío bueno, primo, un amigo de. A ver, unos amigos de mis padres, su hijo, que éramos como primos, pues. Pues eso, se traía su Discman, traía los recopilatorios, ¿te acuerdas que venía Bachata, The Ray Master, Splash?
1: Exacto.
0: Y ibas ahí escuchando, joder, y decía, ¿cómo me gusta esta música? ¿Cómo tal? Y ya luego de ahí, pues se empezó la cosa a animar mucho, pegó el salto en los 2000, digamos que los 2000 pues ya empezó lo que es a moverse también más por lo que es el centro y cuando empezó, ¿tú te acuerdas las míticas Revolution DJs? Los años 2000-2001, pues ya yo era un crío, pero claro, pero nos íbamos hasta incluso a la puerta de la discoteca, allí a escuchar, allí a ver, allí a. Vamos, y ahí pues empezamos a picarnos bastante. Y también pues eso, empezamos también pues a ir a las sesiones de tarde, la discoteca Tower, la discoteca Sandros, y ahí pues nos gustaba mucho lo que era ver todo aquello. Y entonces pues nos asomábamos a la cabina y cogíamos y nos poníamos a mirar al DJ, ¿okay? A mirarlo, a ver cómo se hacía. Y claro, pues ahí veíamos que, joder, veíamos los. Nosotros pensábamos que se pinchaba en CD, que eran unas platinas con CD y luego resulta que es que eran vinilos. Eran discos de vinilos, era cada tema un vinilo. Bien lo sabes tú. Y joder, pues dices, venga, va, vamos a. Y luego vimos pues la posibilidad de pinchar a CDs. Y cogí yo, me fui a Ahorré en un cumpleaños y me acuerdo que me compré mi primera mesa de mezclas, macho. Me fui a Santa Olalla. ¿Te acuerdas
1: Sí.
0: cuando la tenía la tienda al lado, o sea, en la Miguel de
1: Sí,
0: Cervantes?
1: arriba casi de.
0: Sí, al lado de la pastelería Cristina.
1: Sí.
0: Y yo dije, bueno, ¿qué tenéis aquí?
1: Y que aunque te corte un poquito, ¿con qué mesa empezaste a pinchar?
0: Pues con una Phonestar de dos canales,
1: Ya ves.
0: que eso son una mierda, con perdón de la
1: Bueno,
0: expresión.
1: pero
0: Y,
1: era lo que había en esa
0: pero
1: época.
0: si ves tú, además que es que yo no tenía ni pijotera idea, o sea, yo dije, guau, pues con una mesa mezcla yo ya pincho. Luego resulta que te compras la mesa mezclas y dices, joder, es que aquí empieza todo. Antes tienes que comprar un amplificador, te tienes que comprar los platos, te tienes que comprar, o sea,
1: Altavoces, todo.
0: claro, altavoces, claro, yo no tenía altavoces, yo tenía unos de ordenador que tenía por ahí que me compré en Infocopy, que ponía 1000 vatios y eso no tenía ni 30 cada uno, ¿sabes? Pero bueno, ya a poco, pues me acuerdo con mi amigo Juanillo, con Ballesteros, una puta máquina, le mando un saludo desde aquí.
1: Por cierto, antes de seguir la entrevista,
0: Sí.
1: me están llegando por aquí WhatsApp de la radio. Creo que son compañeros tuyos que no les has mandado todavía ningún
0: Vale, vale,
1: saludo.
0: vale. Pues un saludo a mi jefatura Riansares, que los quiero mucho, aunque me peguen muchos quebraderos de cabeza, pero que los quiero un montón. Y nada, pues a todos los oyentes que nos estén escuchando y que sigan promoviendo pues el Remember, que al final, pues a ver, no es una cosa que se vaya a ir, pero es una cosa que tiene que estar, y sobre todo

0: Gracias a ti que estás haciendo una gran labor por todo esto y sigues con esto, macho.
1: Sí, es una manera de incentivar esto, porque parece ser que por aquí, por esta zona, no hay así algún programa de música Remember, y bueno, pues también gusta a la gente, aunque creemos que no te escucha la gente. Vas por la calle y luego mucha gente te dice: ayer te escuché, uh-huh, ayer tal, pues, y eso sí, pues sí, que sí. Te alegra.
0: Sí, totalmente de acuerdo, hermano.
1: Compro
0: la mesa. Me fui luego, no sé si te acuerdas, la tienda de disfraz que estaba al lado, uh-huh, a la vuelta por la rotonda de la churrería, y ahí me compro un amplificador, ya amplificado, un Marshall. Uh-huh. Vale, y me costó 17.000 pelas, ¿sabes? Me costó casi igual que la mesa mezclar.
1: Para los que son más jóvenes y tal, 17.000 pesetas es como 105 euros más o menos.
0: Pizca. Sí, pues sí, ya te digo que, pues eso. Luego, ¿cómo se conecta esto? Otra vez a Santa Olaya. Oye, Santa, que me he comprado esto tal. Y eso, pues ya no me decía, pues mira, con un RCA, con un mini jack. O sea, es que te gusta tanto que te metes sin saber. O sea, y luego llega la forma de, anda, ¿qué? ¿Qué le puse? Pues le pusimos primero un radio para mezclar. Le pusimos primero un radio cassette con CD y un Discman. Que me compré en choncho por 12.000 pelas. A ver si... Y claro, la gente se reía de mí. Yo me ofrecía para los cumpleaños, tal cual. Y yo iba con mi radio cassette, con mi Discman, con mi Marshall. Me cogía a lo mejor algún amiguete y nos íbamos con el Marshall que tenía. Era como una maleta, y en una mochila donde yo entrenaba el fútbol y tal, vaciaba todo y le decía a mi madre que me iba a jugar al fútbol. Y entonces nos íbamos a pinchar, yo que sé, y yo ya, pues DJ Lian, DJ Lian, como me llaman mis padres. ¿Cómo eres de DJ? Mis padres de toda la vida, pues me han llamado Lian. Mi abuelo se llamaba Julián, mi padre se llama Julián, pues yo Julián, y mi madre, para no, o sea, me empezaban a decir Julianito. Y entonces dijo mi madre, no, Julianito no, que le suena muy mal, pues Lian. Para, en vez de Julián se comían el Ju, ¿sabes? Y yo, pues DJ Lian, ya está, una tontería, ¿no? Pero bueno, ya ibas por ahí y gustaba. Las mezclas, pues imagínate con dos Discman las mezclas que salían. Yo bajaba uno, subía otro, yo me creía ya Abel Ramos, pero no. Pero yo no me. Yo bajaba uno y subía otro.
1: Eras DJ Lian, pero.
0: Pero con Discman. Luego ya vinieron, yo sí, ya luego pues vendimié un año, me compré mis primeros Ilustración Polea, los aquí llama.
1: Exacto.
0: Que eso también, mezclar con eso era un logro.
1: Un sacrificio.
0: Era un sacrificio que tenías que estar, pero bueno. Poco a poco, y ahí así que empecé, ¿sabes? Pues a aplicar la lógica, a mezclar, y así que decías, hostia, ya así que ya.
1: Y cuando consigues tener tus primeros tenis, que eso era lo mejor que había para pinchar, ¿tú ya estabas en algún sitio de residente, ya pinchabas en alguna sala o algo? ¿O aún te quedabas un poquito ese tiempo para dar ese paso para que tú fueras ya a una discoteca o sala?
0: Pues mira, te cuento. La primera vez que toqué yo unos technis, yo me pensaba que eran, iba a ser la hostia, iba a ser la caña. Pero, claro, distaba mucho de los aquí llama los technis. Me acuerdo que fue donde Tony Fuentes, en el estudio suyo. O sea, y cuadrar una mezcla, o sea, acostumbrado a dar un poquito y adelantar, a dar un poco. Digo, hostia, que esto no iba.
1: Había diferencia en la polea a la tracción directa.
0: Brutal. Y ya pues, como no tenía dinero para los tenis, pues yo cogía muchas veces mi autobús o mi esto y me iba a su casa, al pueblo de este hombre, que por cierto le mando un saludo, que es un máquina productor, Tony Fuentes de Santa Cruz.
1: Sí.
0: Él ha sido un hombre que me ha enseñado un montón, pero vamos, del 90 me atrevería a decir.
1: Y cuando pasas a los tenis, claro, ya no tuviste que ir un día a vendimiar, ya tendrías que ir muchas temporadas,
0: claro,
1: ¿no?
0: Ya como no quería estudiar, me saqué lo básico, que pues ya me puse a trabajar. Ya con 16, 17 le engañé a mis padres y tal. Luego sí, ya me saqué de bachillerato y todo, no eso, pero pero ya te digo, ya engañé a mi madre, mamá, por favor, que esto me está... Bueno, ya mi madre veía que me estaban saliendo bolejos para pinchar y tal. Digo, mamá, me hace falta unos platos de verdad, ¿sabes? Y me dice mi madre, ¿qué platos? ¿Qué es eso? ¿Qué para la cocina o para qué? Claro. Digo, nada, los tocadiscos y tal, y ya... Que, por cierto, me fui con Tony Fuentes y me llevó a... me acuerdo que nos costaron 100.000 pesetas, ¿puede ser? Sí. 100.000 pesetas unos platos, lo que son unos 600 euros.
1: Pues, sí, 600 sí, estaban euros. Por ahí. Cada uno, ¿eh?
0: Sí. Esto fue una oferta, me parece que era... Sí, ahora están por ahí. Sí, o 100.000 pelas cada uno o, sí. o 100... No, un dineral. Me tiré trabajando 6 meses, por lo menos. ¿Sabes? Y ya, pues, ahí empezó la cosa. Que, por cierto, mi primer bolo fue aquí. En la Cefas.
1: O sea, tu primer bolo.
0: Mi primer bolo oficial fue como disc jockey fue aquí en la Cefas.
1: En Carrascosa del Campo, ¿no?
0: En Carrascosa del Campo, sí.
1: Pues, te lo iba a preguntar, porque te iba a preguntar dónde fue tu primer. ¿Cómo se suele decir ahora? Tu primer bolo, donde empezaste a pinchar y darse a conocer DJ Lian.
0: Mi primer bolo aquí. A ver. No sé si me anunciaron o no, porque yo creo que vine de pardillo telonero y me dijeron, vente. Igual, me cogí un autobús, macho, que el autobús me dejaba en Fernando Po y me tuve que venir hasta aquí con mi maleta de discos. Sí, porque la discoteca La Cefas está aquí, Y el autobús me acuerdo que me dejaba súper lejos. Pero bueno, yo con mis 15, 16 añetes cogía, me venía y pues vas a donde sea, ¿sabes?
1: Sí, donde fuera. No había ningún problema, ¿no?
0: Eso me pasó lo mismo cuando fui a pinchar a las fiestas de Alborada ahí en Villarriba de Santiago. Te deja claro, yo no tenía carnet de 16, 17 años. Y te dejaba el tren a tomar por culo y te tenías que ir tú a Peana y no te quedaba otra. Pero bueno, esos son los comienzos y todo. Luego ya me eché mi Calibra rojo y ya eso, ya partía la pana con eso, ¿sabes?
1: Con eso ya te movías mejor, sin problemas. Ibas a un sitio, ibas a otro, ya no tenías que depender ni de
0: nada.
1: Ni del transporte público, ni de amigos, claro. ni de nada. Simplemente ya a tu libre albedrío, ¿no?
0: Sí, sí, sí. A mi libre, vamos, eso ya fue una época muy bonita.
1: Y cuando empiezas, claro, cuando tú empiezas a hacer bolos por ahí, que te llaman en fiestas de pueblo o en discotecas pequeñas,
0: sí.
1: Ya la gente empieza un poquito a conocerte. ¿Dónde consigues tu primera residencia para pinchar todos los fines de semana?
0: Lo que es la primera residencia fue pues allí en Tarancón, en el mismo Tarancón, en la discoteca Sandros, cuando ya se pasó a llamar Futura. A lo último, y la verdad que estuvimos ahí dos o tres añetes hasta que cerró. La verdad que bastante bien, todos los sábados se llenaba y muy buen sabor de boca. Luego ya sabes cómo ha ido la fiesta, tanto en Tarancón como alrededores, ha ido todo para abajo, pero la verdad que los últimos años que estuvimos ahí pinchando, la verdad que bastante bien. Éramos dos disc jockeys, uno se encargaba de lo que es la música comercial y yo pues era la música de disco.
1: O sea,
0: y la verdad que, perdón, que bastante bien.
1: O sea, que tú eras de la parte electrónica, ¿no?
0: Sí, yo ponía la electrónica. Yo siempre me he negado al reggaetón, ya lo sabes.
1: Bueno, yo como siempre digo, yo respeto todos los estilos musicales. No lo vamos a criticar porque evidentemente es música también. Pero ahí está, es un estilo musical que no tiene que ver nada con lo que es la música que aquí se pone en el programa.
0: Ahí está.
1: Continúas con tu residencia, continúas yendo a pinchar te salen bolos a discotecas o salas, o festivales.
0: Sí, sí.
1: Tu primer festival que sales a pinchar por ahí, donde hay un cartel ya bueno de artistas que están arriba y que llegas tú y dices, jo, voy a ir a pinchar con no sé quién, ¿cuál fue el primero?
0: Pues la verdad que, pues la verdad cuando hacían los Girasoul, ¿vale? Que estuve en uno por allí de los primeros y la verdad que el que más mejor me llevé fue el último, que fue hace unos años, no fue hace mucho, hace 5 años o así, que vino el gran DJ Nano. Tuvimos el placer, pues eso, de salir en un cartel. No es que pincháramos con él, ni mucho menos, por Dios, pero lo que es que salga DJ Nano y nuestra letra abajo,
1: sí.
0: Eso ya es, vamos, eso es la verdad que es un referente, nos guste o no, DJ Nano, o sea, ese hombre es un...
1: Sí, está haciendo...
0: Y el que diga que no es que no quiere verlo, mezclará más, mezclará menos, pero como dicen muchos, pero o sea, es un espectáculo de muchacho y de buena persona, y la verdad que nos estuvo atendiendo y muy bien, muy bien, muy bien. Me llevé muy buen sabor de boca y la verdad que muy bien.
1: Muy ¿Y bien. Dónde le gustaría a DJ Lian, que por ejemplo todavía no haya pinchado y le gustaría ir?
0: Hombre, a estas alturas ya lo que... A ver, hombre, un sueño mío pues ha sido el Medusa, ¿sabes? Porque se asemeja mucho a la electrónica que tenemos nosotros y tal, pero bueno, ya es una cosa que... Yo ya digamos que lo que pincho es pues más para lo que es los amigos, fiestas así privadas, que lo que salga, oye, ahí siempre... Por ejemplo, las fiestas, las últimas, ¿te acuerdas del zoo? Uh-huh. Los remembers del zoo anuales, eso era... Ahí sí que se me ha puesto la piel de gallina.
1: ¿Tú ahí no tuviste residencia?
0: Íbamos, sí, íbamos los viernes. Íbamos ahí, nos llevamos muy bien con Diego y Jaime, que también les mando un saludo, dos grandes de Tarancón y referentes también. Y Dieguete, eso, nos decía, venga, veniros por aquí y tal. Y sí que íbamos de vez en cuando, iba por ahí. Lo que pasa que eso, pues tienes 16 años, tienes 17, estás también en otras cosas, en salir un poco y tal. Y yo, como ya tenía mi residencia en las Andros, en la futura, pues digamos que lo dejé un poco, pero vamos, el Zoo ha sido mi casa. Zoo Club, vamos, de mi casa. Ha estado bastante bien y han dado un empuje a la música electrónica de lo que es Tarancón y Comarca.
1: ¿Eso sigue funcionando, el Zoo?
0: No, ya por desgracia no.
1: Y una pregunta. Hablando de, o sea, volviendo a lo que estábamos hablando antes del Festival Medusa, ¿qué es lo que tiene el Festival Medusa? Que yo cada vez que hago o entrevisto aquí algún DJ, me dice que le gustaría ir a pinchar al Medusa. Ojo, no DJ Lian, que es un DJ de un pueblo, que tal. DJ que es de la mano de Jesús Elices y algún artista más. A mí me lo han dicho que uno de los sitios donde no han ido a pinchar le gustaría es el Medusa Festival. ¿A ti por qué os gusta eso? ¿Qué tiene el Medusa Festival?
0: Yo creo que me está respondiendo a la pregunta, porque es que es el sueño de todo DJ, y no lo sé, el ambiente, la música, que hay bastantes escenarios de Remember, la acústica,
1: los artistas que van allí, ¿no?
0: Los artistas, tanto contemporáneos como ancestros, y es que ya te digo, eso pues es un sueño de muchos DJs, y sobre todo los que estamos habituados a la vieja escuela, el vinilo. No sé, la verdad que es un sueño, no es que me gustaría, yo ya es un sueño, ya yo a mi edad, como digo yo. Pues yo lo que hago ya son cosas menores, pero sí que es un sueño, la verdad.
1: Y nada más. Y ya que has comentado el vinilo, ¿tú qué eres más de vinilo, que es el analógico, o lo que hay ahora, el digital?
0: Yo me conoces y yo soy analógico. Yo soy de vinilo de plástico.
1: Puro y duro, ¿no?
0: Puro y duro. Además que, joder, cuando pinchábamos bastante, practicábamos. Porque esto ya lo sabes, esto era un oficio, y el oficio hay que practicarlo. Y yo pinchaba los fines de semana, pero yo entre semanas practicaba en mi casa. Y te lo currabas con tu tercer plato. La verdad que eso era pinchar. A ver, con todo el respeto de lo de ahora, que es súper cómodo, y yo también he tocado lo analógico, y yo flipo, digo, esto es facilísimo, ¿vale? Pero lo que era el estar contando las chuletas, el coger con 15 años, decirle a tu madre que ibas de cumpleaños y cogías el autobús y te ibas a Madrid a comprar vinilos, o sea, ahorrabas 50 eurillos y ibas, venías, comías en el Burger King, que era lo que molaba, como en Tarancón había Burger King, y te comprabas a lo mejor 5 o 6 vinilos que costaban 6 euros o 1000 pesetas, y te ibas al Madrid Rock.
1: Y más, ¿sabes? Y más, te recorrías...
0: Íbamos a New Record, Madrid. Exacto. Rock.
1: El Corte Inglés, que tenía también
0: el
1: vinilos.
0: El Corte Inglés, sí señor, en la planta de arriba, sí.
1: Ibas allí
0: y
1: metías...
0: Y es que eso era, joder, es que si querías ser disc jockey te lo tenías que currar en esa época. No era, vamos, ni, con todo, respetando de verdad lo de ahora, pero, o sea, tú ahora mismo le dices a un chico de 15 años que eso, que te tenías que ir a vendimiar, que tenías que ahorrar, que te tenías que montar un autobús para irte a por vinilos, gastarte 10, 6, 7, 10 euros, recorrer Madrid, volver. Una vez me equivoqué de tren, En vez de venir para acá, me llevaba para allá, para la sierra. Y yo decía, hostia, estoy viendo la sierra de Madrid, ¿sabes? Digo,
1: mal plan, ¿no?
0: Hostia, pues, es caro.
1: Al revés.
0: Claro, nos bajamos del tren. Claro, ya no tenía dinero para volver. Nos colamos, íbamos unos amiguetes, nos cogieron los seguratas, mira, casi llorando, o sea, con 15 años, ¿sabes?
1: Sí, sí,
0: ya,
1: es que...
0: Ya nos vio la cara de tontos los seguratas y dijeron, venga, va, coger ahora que viene para acá y... Pff, madre mía, la queríamos, madre mía.
1: Ahora, la
0: eso,
1: verdad...
0: Eso era, perdona, eso era aventura, eso era querer ser disc jockey. No ahora que me... Oye, con todo el respeto de los chavalejos, pero ahora, pum, con una controladora lo controlo todo.
1: Sí, que es que la palabra lo dice, controladora.
0: Yo pienso que debería, todo disc jockey debería saber pinchar a vinilo. Bajo mi punto de vista. No es que esté mal que no lo hagan, no sé si me explico.
1: Y tocar la esencia. Muchos de los disc jockeys que han pasado por los micrófonos de Love the Remember lo dicen, que el tener, el coger el vinilo, el plástico, es como si estuvieses tocando la música y tú a la música la llevaras donde a ti te gustaría. No donde la música quiera ir, sino donde tú quieres llevarla.
0: Efectivamente.
1: Dice, y eso en lo digital no se puede hacer. Es cierto que es muy cómodo, sí. Trae muchos efectos, puedes hacer sesiones brutales, puedes hacer sesiones que enamores a la gente de la forma de pinchar, sí. En fin, pero no es lo mismo. Fácil, se le ha dado pues un mundo del analógico al digital, un mundo, sí. Pero bueno, todo evoluciona, todo adelante y como digo yo, todo es respetable.
0: Entonces, sí, todo, por Dios.
1: Que
0: cualquiera que se ponga delante de, en una cabina, delante de, sean las personas que sean, eso es un disc jockey, hay que saber, no solo llegar, tener una sesión ensayada de tu casa y a la tal. Ponerse delante una persona de muchas personas y saber llevarlas y eso... puede ser con unos Discman, como cuando empecé yo, que como con vinilos y como con controladoras.
1: Sí, sí, o con los platos digitales, lo que sea.
0: Sí, sí, sí, hay que saber hacerlo,
1: De las veces que has ido por ahí a pinchar, o bien en salas, en festivales, en un sitio privado, cuando has estado pinchando en la cabina, ¿alguna anécdota que te haya marcado? O que haya dicho, joder, que esto, el otro día se lo decía yo a...
0: Pues sí, pinchando en una discoteca, hubo una gogó que me pidió la de la Real. Y luego a esa misma gogó, no sé en qué discoteca luego la vi, se la puse y la señalé. Y se echó la mano como diciendo, ah, que eres tú, le encantaba ese tema. Son anécdotas que te quedas con ella, ¿sí?
1: Sí, sí, sí.
0: Sí, sí, me pidió la de la Real y luego en otra sala, ya directamente se la puse yo. ¿Vale?
1: Y nunca, Elian, nunca te ha dado, ya que has tenido buenos amigos o buenos compañeros, de haber hecho música, de producir música.
0: Sí, sí. Lo que pasa es que pues lo veía también un mundo aparte. Porque yo ya te digo, me juntaba mucho con Tony Fuentes, que es un productor de la leche. Y sí que me animaba, dice Elian, dice, cómprate un programa, estudia esto y tal. Lo que pasa es que ya, pues eso, ya también cumplí los 18, ya luego ingresé en el ejército y tal, y ya no... Lo dejé un poco, pero vamos, no lo descarto, el ponerme un poquito a lo que es, pues irme ahora de vez en cuando a su casa y que me dé sus trucos, consejos y ponerme con él. Sí que una vez me acuerdo que nos pusimos a hacer así un poco un tema de progressive trance, lo que nos gusta, lo que me gusta a mí y tal, pero él luego se quedó ahí, ya cosas de la vida, pues ya no sé, pero no, la verdad que no lo descarto.
1: ¿Qué estilo musicalmente hablando se decanta DJ Lian?
0: Pues como ya me conocéis todos, el progressive trance. A ver, el trance me encanta. El trance de los 2000 tal, me encanta. Es melodía con sentimiento. Eso es lo que más me ha gustado a mí. De hecho, es lo que me pongo tanto como para dormir como hasta para trabajar. Pero claro, esa música era demasiado, digamos, tranquila. Era demasiado demasiada calidad para esa época y en la zona en la que estamos. Que, pues hombre, ya sabéis la zona donde estamos, que funcionaba más el hard house, el hard dance. Y pues siempre... íbamos a lo mejor, por un ejemplo, Diego y yo, y poníamos más progressive trance y el techno groovy, y y eso. Pero vamos, yo ya te digo, es el progressive trance del, de los 2000, lo que más me puedo, por definirme yo.
1: Y hoy la sesión que hoy nos vas a hacer aquí en directo, cuéntanos un poquito de qué va a ir.
0: Sí, es, sí, progressive trance, sí, progressive trance, más progressive, ¿vale? Uh-huh. Temas así chulis seleccionados y nada, pues espero que os guste.
1: ¿Con cantaditas? ¿Vas a meter alguna cantadita?
0: No, cantadita no sé si alguna tendré, alguna a lo mejor meto, pero no me he preparado mucho, pero sí, algo, cantaditas de calidad sí que también puedo meter, sí.
1: Bueno, es lo que tú bien hagas.
0: La verdad que no me he preparado nada, pero todo va saliendo, ¿sabes? Eso es lo bueno, cuando vas... La cosa va surgiendo, el río va cayendo.
1: Aquí ya sabes que siendo música de los 90 a 2000, nos da igual el estilo musical que tú pinches, que es hard house, que es progressive, que es techno, lo que a ti te apetezca, va a ser bueno, no va a haber ningún problema. Perfecto. Y para ir terminando un poquito esta entrevista, ¿hasta cuándo vamos a ver a Liam por ahí dando guerra o pinchando o intentando producir, en fin? Todo lo relacionado con la música electrónica.
0: Pues la verdad que hasta que me lo permitéis vosotros. No, pero la verdad que hasta que, mientras me sigan llamando y mientras la cosa sea y aquí con mi mujer me lo permita y todo y tal, que le gusta ya más que a mí, pues oye, es una cosa mía. Ya tengo para fiestas en las carpas, también ya tengo un pequeño bolo. Lo que vaya saliendo.
1: Nos dicen por aquí, por vía WhatsApp, tus compañeros que... Pero vas a pinchar, jaja. Cuidarlo, que es el tío más grande de Tarancón. Aunque le demos dolores de cabeza, que le queremos.
0: Esos son mis rebels, esos son mis diablos de Riansares.
1: Nos dice también nuestro amigo Juan Mac, que es un seguidor... nato de este programa. Vamos, Ángel, otro fin de semana escuchándote. Dale un saludo a mi amigo Julián, ese DJ Lian. Qué bien lo pasábamos de jóvenes, jeje. Vaya sesiones guapas se marcaba.
0: Ah, sí.
1: Juanma es el chaval este que restaura motos.
0: Ah, sí, Leñe, sí. Joder, Leñe, sí.
1: JM Restorer.
0: Fue la que nos habíamos pegado juntos, sí. No, la verdad que íbamos por ahí a los sitios y siempre lo veía por ahí. Sí.
1: O sea que.
0: Sí, qué gusto.
1: La gente. Está ansiosa de escucharte. Así que, Lian, prepárate en la cabina y vamos. Cuando me digas, perfecto. Empezamos. Así que, ¿vale?
0: Un placer y muchas gracias, Ángel.
1: Venga, hasta muchas ahora. Gracias. Chao. Vamos a escuchar este tema de DJ Silva, aka DJ Breeze, este Believe in Me, un tema del año 1999. Termina este tema y empieza Lian en cabina. Así que chicos, preparados, que empieza en 2 minutos.

Ahora sí que sí, ya está preparado en cabina DJ Lian. Así que en cabina DJ Lian, en directo desde Radio Campus FM, en el programa Love the Remember.

0: Bueno, Lian, está el aire acondicionado cuando has venido aquí en el estudio, que se estaba fresquito. Has puesto el ambiente aquí, marca el ahora esto, yo qué sé, 35 grados. Vaya sesionzaco que te acabas de marcar. ¿Tú no estás sudando? Te veo tranquilo.
1: Sí, bueno, llevo mi calentón dentro también. Esto siempre, esto se lleva dentro.
0: La verdad
1: Muchas
0: que vaya sesión.
1: gracias, Ángel.
0: ¿La has
1: Muchísimas gracias.
0: disfrutado?
1: Sí, hombre, sí, aquí con vosotros, pues mira, en familia.
0: Aquí me dice, debe de ser algún colega tuyo, un tal José Farma
1: Ah,
0: de
1: bueno, sí,
0: Rebels.
1: hombre, mi hermano.
0: Dice, ahí, di que sí, temazo, esencia de Ilian, trans, progres y puro.
1: Sí,
0: Estamos
1: sí.
0: contigo, hermano, Zipi. Toma esa, qué bueno eres, el mejor, buf.
1: Oh, es que el zape. Yo soy Zipi y él es zape. Mi hermano.
0: Estaba aquí leyendo los WhatsApp mientras que tú
1: Sí.
0: estabas haciendo la sesión y la verdad que la
1: Máquina.
0: gente muy, muy animada, ¿no?
1: Sí, hombre, sí. Digamos, pues que he puesto lo que es lo que te he dicho antes, Progressive Trance de aquellos años, y en plan tranquilo. Tranquilo, que aquí vienes a una discoteca, o sea, vienes a una radio a disfrutar y a poner lo que te gusta. Ahí, muy, muy agradecido.
0: La verdad que sí. Muy agradecido a todo el equipo que hace Love the Remember de que hayas asistido a esta invitación. Llevaba ya tiempo dándote la tabarra y bueno, pues por unas cosas, por otras, no podía ser y bueno, pues ahora ha sido
1: Al
0: y ya
1: final,
0: está.
1: al final hemos podido, al final hemos podido, y claro, con tantos programas que, por cierto, ¿cuántos programas llevas? Es que no, llevas tiempo ya, ¿no?
0: Pues hoy el programa 80 de Love the Remember.
1: 80.
0: Segunda edición o sea, segunda temporada, programa 80. Por cierto, tengo aquí ya el merchandising nuevo para chicas y chicos. Las dos primeras llamadas que nos llamen, les vamos a regalar una gorra para de chica rosita muy chula y otra llamada, si nos llama un chico, una gorra para chico. Y ya que nos diga un poquito qué opine de la sesión de DJ Lian. Así que las líneas están abiertas, nos pueden llamar al 969 1241 98 y en las primeras dos llamadas se van a llevar las gorras que he dicho, una para chica y otra para chico del programa Love the Remember. ¿Qué te parece, Lian?
1: Me parece fantástico, yo ya tengo la mía.
0: Yo creo que mejor.
1: Era un buen regalo, sí.
0: Que yo creo que qué mejor para celebrar
1: Sí.
0: este 80 programa trayéndote a ti a pinchar y regalando dos gorras a nuestros oyentes.
1: Claro que sí, claro que sí. Que se anime la gente y eso, y sobre todo daros las gracias.
0: Bueno, pues Lian, lo dicho, muchas gracias a ti.
1: A vosotros.
0: Quédate por aquí un poquito por
1: Sí,
0: si
1: hombre.
0: nos llaman.
1: Perfecto.
0: Y mientras vamos a escuchar un tema que creo que te va a gustar, que es el tema de Die Zarco, el Temptation.
1: Siempre.

18 minutos para que acabe esta nueva edición de Love the Remember. Nosotros seguimos aquí en directo en la 90.6 de la FM o a través de internet www.camposfm.es. Y lo vamos a hacer de la mano de Jesús Luces versus Elástica present este Taikiri del año 2002.

0: Ya sabéis que hoy hacemos el programa 80 de Love the Remember. Y como no lo podíamos hacer mejor es a las dos primeras llamadas, tiene que ser un chico y una chica, le vamos a dar una gorra de chico y una gorra de chica a la chica que nos llame. Así que todavía quedan 15 minutitos. Todo esto al 969-12-41-98. Tenemos llamada, muy buenas tardes, ¿con quién hablamos?
1: Hola, buenas tardes, con José el Farma.
0: José Farma, es que nos estás escribiendo por WhatsApp, ¿no?
1: Exactamente, para felicitar a mi gran amigo Zipi, DJ Dian.
2: Te quiero, Zape.
1: Por la gran sesión que se está marcando en progresivo, que ¡buah!
2: Te quiero, cabrón. Muchas gracias.
0: De eso, José, de eso se trataba. De traer a Lian, que se marcara aquí una buena sesión y que pasara un rato bueno. Y bueno, y que vosotros, los oyentes de Love the Remember, pues también lo pasarais bien y bailarais esta música que tantísimos recuerdos nos traen.
1: Pues sí, la verdad que sí, hemos disfrutado, vamos, y seguiremos disfrutando con él hasta la muerte.
0: Eso siempre. Siempre arriba, el Remember siempre arriba.
2: Qué bueno.
1: Arriba siempre.
0: Pues nada, José, como bien he dicho en el programa, íbamos a dar dos gorras del programa, uno de chico, el primer chico que nos llamara, y la siguiente llamada nos tiene que llamar una chica, porque es que es una gorra de chica, así que como tú has sido el primer chico en llamar, tienes una gorra del programa de Love the Remember, ¿vale, José?
1: De Guti, muchísimas gracias.
0: Vale,
1: claro que sí.
0: Como Lian te conoce a ti, se la daremos a él para que te haga llegar, ¿vale?
1: Sí, sí, eso sin duda, me llegará. Y bueno, hermanico, Lilian,
0: dime.
1: Que sigas dando así de duro con esas sesiones, ese progresivo, ese melódico que te encanta, que nos encanta escuchar y que sí, siempre nos traerá tantos recuerdos y sí, lo oiremos siempre cada día.
2: Sí, sí, sí, ya sabes que la música nunca, por nuestra parte, nunca decae. Vale, muchas gracias, no, hermano, Muchas gracias. Bueno, hermanito.
0: Pues nada, José, un saludo y gracias por llamar, ¿vale?
1: Un abrazo fuerte y arriba, Rebel.
2: Arriba.
0: Siempre. Hasta luego. Siempre. Adiós, adiós, adiós. Ahí estaban los oyentes, Lian, que pensábamos que no nos estaban escuchando. Ahora nos falta una chica, porque hay una gorra aquí chulísima para una chica y nos tiene que llamar. Para simplemente por llamarnos se va a llevar la gorra. Además, ha venido una chica espectadora del programa y dice que le ha encantado la gorra que vamos a dar. Así que sí, yo que vosotras, las chicas que nos estéis oyendo, llamar que os va a encantar la gorra. Así que nosotros seguimos, ¿vale, Lian?
2: Vamos, vamos.
0: Venga, seguimos, ya queda muy poquito. Venga, hasta ahora.
2: Seguimos.
0: Y lo hacemos del tema de embargo, este Drums and Loops. Un tema que salía en el año 1999 desde Bélgica, sonido estilo Hard House.

Nos vamos al año 1993 con el tema de Feast of Glow y este To Love. 6 minutos para que termine esta edición de Love the Remember.

Tres minutos para terminar esta edición Love the Remember. Y nosotros hoy vamos a hacer el punto y final con DJ X y Señor Peli. Este tema, Pasión, tema que salía en el año 2001. Así que, chicos, como os digo siempre al final del programa, si vais a conducir, por favor, alcohol y sustancias raras al volante, siempre, siempre cero. Así que sean buenos. Gracias por estar ahí, gracias a los que habéis enviado WhatsApp, gracias a Liam por haber venido a pinchar, por habernos hecho este rato con esa gran sesión que nos ha marcado, y a vosotros emplazaros la semana que viene. Que sean buenos, que no paséis calor, que va a hacer mucha, y como siempre digo al final del programa, este programa también se lo voy a dedicar a mi madre, así que un besito al cielo a mi mami y a todas las madres que no tenemos, así que portaros bien. ¡Chao!

0: En Carrascosa del Campo el termómetro marca 38 grados.
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8: Hola, ¿qué tal? Arrancamos programa y lo hacemos como siempre de la mano de tu emisora favorita y por delante 120 minutos de buenas canciones y por supuesto la mejor compañía aquí en tu dial de radio solo para ti. Ya sabes, te acompañamos cada semana con temazos y solo números uno. Así pues, dale marcha a esa emisora que comenzamos ya. Sean bienvenidos y comenzamos escuchando a los valencianos Bombay. Solo si es contigo. Arrancamos.

Aquí en este programa ya sabes que encontrarás las mejores canciones cada semana en español, en inglés, de todos los estilos y de todos los géneros. Artistas que forman parte de tu vida y esos temas que nunca pasan de moda. Así pues, por eso te pedimos que durante esta próxima hora estés conectado con nosotros, enciendas la radio y disfrutes de este gran viaje musical que comienza ahora mismo. Bienvenidos, bienvenidas.

momento de subir la energía con una de las formaciones más icónicas del pop español. Alaska y Nacho Canús llegan para compartir su actitud, personalidad y mucho ritmo. Aquí está Falgoria con Me Voy.

Y hablar de Fito y Fittipaldis es hablar de una de las bandas más importantes del rock español de las últimas décadas. Un proyectazo que nació en el año 98 de la mano de Fito Cabrales. Con su estilo que mezcla rock, blues y soul, ahora nos acompañan con una canción que refleja perfectamente su manera de contar historias, una mezcla de sinceridad, ironía y sentimientos. Así pues, dale volumen, que esto se llama Cielo Hermético.

Y seguimos en esta emisora con uno de los artistas más positivos y cercanos de los últimos años. Él es Neil Moliner, que pone emoción y recuerdos sobre la mesa con Nexo, Me Acuerdo de Ti.

maravillosa y ahora la voz inconfundible de Rosario Flores, que siempre consigue emocionar. Interpretación llena de sentimiento para un single que habla de amor y admiración. Ahí tienes Algo Contigo, Rosario Flores.

y hay temazos que se convierten en himnos para quienes viven relaciones a distancia. Por ejemplo, Yatra y Rey nos regalan uno de ellos. Escuchamos Un Año. Siempre,

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1: Temazo que forma parte de la historia del pop en español. El grupo zaragozano Amaral nos lleva a los recuerdos, la amistad y aquellos años que nunca se olvidan. Marta, Sebas, Guille y los demás.

uno de los singles más emotivos del dúo español, como hemos comentado, Amaral, lanzado como adelanto de su disco Dolce Vita, letra que habla de auténtica confesión y declaración de amor incondicional. Grandes metáforas y compara la fuerza de esa persona especial con grandes figuras de la cultura y de la historia.

Continuamos, ahora llega un clásico romántico reacompañado a varias generaciones. Chayanne pone voz a una declaración de amor absoluta. Aquí está, lo dejaría todo.

maravillosa la música de este artista de Puerto Rico llamado Chayanne, una de las grandes figuras de la música latina. Ha conquistado al público de todo el mundo gracias a su carisma, su energía sobre el escenario y una colección de éxitos que forman parte de la banda sonora de varias generaciones. Canciones como Torero y Tú te vas o Lo dejaría todo lo han convertido en un referente indiscutible de la música en español. Y hace 3 años sorprendió a sus seguidores con Bailando Bachata, una canción fresca, romántica y muy bailable que marcó su vuelta a los primeros puestos en listas de éxitos. Un tema que combina el estilo elegante y romántico de Chayanne con ritmos de la bachata, invitándonos a bailar y disfrutar, y dejándonos llevar por una historia de amor llena de alegría y complicidad. Bailando Bachata.

y las historias de Melendi siempre encuentran la manera de conectar con los seguidores de él. Ahora escuchamos una de sus canciones más sinceras, esto es Tocado y Hundido.

un tema que lleva con nosotros 3 semanas en listas y sigue subiendo puntos, ¿eh? Talento, sensibilidad y una forma única de contar historias. Pablo López interpreta así de bien Esdrújula. Es su último single.

Y como estamos en tiempo de verano, llega Karol G con uno de los éxitos más recientes del panorama urbano. Así pues, escuchamos en antena Si antes te hubiera conocido. Llega el momento de bailar juntos.

Y llegamos a la recta final de esta primera hora de la mano de Álvaro de Luna y su single Levantaremos al Sol. Un artista que no deja de sumar grandes éxitos. Ahí lo tienes.

Y llegamos al final de esta primera hora escuchando el single de Silencio de Bisbal. Esto es En la Colina de los Sonidos. No te desconectes que en nada arrancamos la segunda horita.

Hola, hola, ¿qué tal? Arrancamos segunda hora y lo hacemos escuchando uno de los nombres que más ha sonado en los últimos años. Él es David Otero y arrancamos programa con su canción llamada Una foto en blanco y negro, en colaboración con Taburete. Así pues, te damos la bienvenida a esta segunda hora llena de buena música y, por supuesto, de la mejor compañía aquí en tu emisora favorita. Dale marcha, enciende la radio, que esto empieza ya.

Vamos con una colaboración que ha dado la vuelta al mundo. Rosie, integrante de Black Eyed, se une a Bruno Mars en APT. Un tema inspirado en un popular juego de fiesta coreano. Y aquí lo tienes para ti, APT.

Y de éxito internacional pasamos a uno de los artistas más queridos del pop en español. Llega Miguel Bosé y su sobrina Bimba, que unieron sus voces para dar la vida al single llamado Como un Lobo, convirtiéndolo así en una de las colaboraciones más emotivas de la música en español.

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1: Y ahora llega una canción que nació como una balada inolvidable y que años después recibió una nueva dimensión para las pistas de baile. John Legend y el productor Tiesto se unen en esta versión especial de All of Me.

y corría el año 2001 cuando Shakira comenzaba a conquistar el mercado de la música con temas como este, una mezcla de pop y gran actitud que sigue sonando tan fresca y tan potente como el primer día. Esto es Te Aviso, Te Anuncio.

La química entre Méndez y Camila Cabello fue tan evidente que este single se convirtió en éxito mundial desde el primer día de su lanzamiento. Esto es Señorita.

Flash y Hazo inolvidable de las pistas de baile, una versión que devolvió un himno electrónico de los 90 a la lista de éxitos, Brujos con Infinity.

Y Taylor Swift nos acompaña ahora con su exitazo de este año llamado The Fate of Ophelia, sorprendiendo así con nuevas etapas musicales y canciones que conectan con millones de seguidores.

Y ahora damos un salto al presente con Ana Mena y Emilia, dos de las artistas más exitosas del panorama actual que unen fuerzas en Carita Triste, un tema que mezcla emoción, ritmo y ese sonido pop que está conquistando listas de éxitos.

Y terminamos el programa de hoy escuchando a la gran Aitana Ocaña con Superestrella. Una vez más, gracias por estar ahí con nosotros, acompañándonos con el programa En la Colina de los Sonidos. Nos escuchamos, como siempre, en la próxima edición. Y recuerda los podcasts a la carta en nuestra web, en valeradio.es. Saludos, sé feliz y gracias por estar ahí. Chao, chao.

0: mismo en Carrascosa del Campo tenemos 29 grados.
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Ahora mismo en Carrascosa del Campo tenemos 27 grados. 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

0: Ahora mismo en Carrascosa del Campo tenemos 25 grados. 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

Ahora mismo en Carrascosa del Campo tenemos 25 grados. 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

¿Qué cosa es el sumideyo? Le pregunté a Baltasar Nicoya. Y él tiró una piedra Pómez al fondo del río y cuando esta volvió a salir me dijo, mírela, mírela, mírela cómo se sumideya.

0: Ahora mismo en Carrascosa del Campo tenemos 25 grados. 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

0: mismo en Carrascosa del Campo tenemos 26 grados.
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0: ahora mismo en Carrascosa del Campo tenemos 24 grados.
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Ahora mismo en Carrascosa del Campo tenemos 25 grados. 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

0: Escuchas Campos FM de Carrascosa del Campo y son las 2 de la madrugada.
1: Ahora mismo en Carrascosa del Campo tenemos 24 grados.
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